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0: Muchas gracias. 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
1: Muy buenos días, son las 7 de la mañana con 2 minutos, 7:02 exactamente en esta mañana, en este domingo. Domingo 7 de junio, es el segundo domingo del mes. Amigos, es el día número 158 del año, con el que inicia la semana número 25. Restan todavía 207 días para que digamos adiós al 2026. En el calendario azteca era el día 8 conejo. Hay fiestas en la Revolucionaria, Villista y Chihuahuense, ciudad de Hidalgo del Parral. Se celebra en nuestro país el Día de la Libertad de Expresión. Sin duda, la libertad de opinión y expresión es piedra angular de toda sociedad libre y democrática. Todo Estado que aspira a ser democrático tiene la obligación de proteger y garantizar el derecho a la libertad de expresión. Derecho recogido en distintos instrumentos internacionales, mismos que al haber sido ratificados por México son de obligatorio cumplimiento. La libertad de expresión comprende no solo un derecho de toda persona a buscar, a recibir y difundir ideas de toda índole, sino también el derecho de opinar y expresarse libremente. La libertad de expresión implica, además, el derecho de todo individuo a tener acceso a la información de los archivos del Estado y de las instituciones públicas. Cabe destacar que este derecho conlleva para quienes lo ejercen deberes y responsabilidades. Tanto el periodista y comunicador social, como los medios de comunicación, tienen la responsabilidad de proporcionar información veraz, basada en fuentes certeras. A su vez, las obligaciones del Estado comprenden tanto la obligación de no restringir ni obstaculizar el ejercicio de este derecho, como la obligación de facilitar el acceso a la información en poder de las distintas autoridades e instituciones públicas. Pero hay que decirlo, es preocupante constatar que se continúa atentando contra la libertad de expresión al atacar la integridad física de periodistas y comunicadores. La mayoría de estos hechos se dan contra reporteros que ponen en evidencia las actividades del crimen organizado, las relaciones de este con autoridades y los abusos de funcionarios públicos en el ejercicio de sus funciones. Otra forma preocupante de restricción y limitación a la libertad de expresión y opinión es la autocensura que se impone en algunos periodistas y medios para protegerse frente a la incapacidad del Estado mexicano para defender este derecho. En los últimos años, hemos sido testigos de cierres de periódicos como en Sonora, o canales de televisión como en Venezuela, y lo peor, hemos sido testigos de muchos asesinatos de periodistas de los que existen evidencias o sospechas fundadas que tienen vinculación con su trabajo periodístico. Estas cifras también han convertido a la delincuencia organizada y a las autoridades, en muchos casos, en la amenaza más grave para la libertad de expresión en México, país en el que, a nivel internacional, se reconoce, es uno de los más peligrosos para ejercer el periodismo. Los niveles de impunidad con los que actúa el crimen organizado han escalado a nivel de abierto desafío y descrédito para las autoridades federales. Así pues, el balance en este problema de seguridad nacional es sobre para nuestro gobierno, y la delincuencia organizada pues no da marcha atrás, y los riesgos no son solo para los medios y los periodistas, sino para todo el país. Bueno, pues vamos a cosas más agradables. El Santoral nos indica que hoy es día de los santos Pablo, Roberto, Jeremías y Antonio María Gianelli. Sinceras felicitaciones enviamos a las personas que hoy festejan su cumpleaños. Los famosos cantantes, ya bastante mayorcitos por cierto, Tom Jones y Miguel Ríos, están cumpliendo años el día de hoy. Vamos a la hoja que estamos desprendiendo del calendario esta mañana, y bueno, leemos esto a propósito sobre la libertad de expresión, y dice: La libertad de expresión lleva consigo cierta libertad para escuchar. Es una frase de Bob Marley. Mañana tenemos que el santoral establece la fiesta de los santos Maximino, Heraclio, Caliopa, Salustiano, Medardo y Gildardo. Son las 7 de la mañana con 7 minutos. Vamos a las efemérides de un día como hoy.
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2: En las efemérides, amigos, vamos a retroceder hasta el año 632, en que en un día como hoy murió el profeta Mahoma, fundador del Islam. En un día como hoy, pero del año 1778, nació George Bryan, llamado el Bello Brummel. Ganó reputación en Londres como hombre de moda y como árbitro en el gusto y las exquisiteces del vestido y las maneras. El 7 de junio, pero del año 1792, nació en París Antonio Carême, maestro de la cocina francesa, cocinero de reyes y magnates. Este personaje ha sido considerado como el genio de la alimentación. Escribió varias obras sobre la cocina romana de la antigüedad. Hija de Leopoldo I de Bélgica, nació en esta fecha, pero del año 1840, la princesa Carlota, que llegó a ser esposa del infortunado archiduque Maximiliano de Austria y, por breve tiempo, emperatriz de México. En un día como hoy, pero del año 1937, a los 26 años de edad, murió la actriz cinematográfica de Hollywood, Jean Harlow, la rubia de platino. El 7 de junio, pero del año 1940, nació Tom Jones, cantante norteamericano de poderosa presencia y voz. Se ha ganado a la audiencia a través de varias décadas con su capacidad de amoldamiento a modas y generaciones. Fue uno de los primeros artistas al que las mujeres le lanzaban ropa interior en los conciertos. Temas como No es usual, Con esas manos, Qué tal Pussycat, She's a Lady y Pretty Woman se convirtieron en clásicos del pop con la interpretación de Tom Jones. Otro cantante que nació en este día, pero del año 1944, es Miguel Ríos. Curiosamente, sus primeras actuaciones fueron cantando zarzuelas en las representaciones de la escuela. Miguel Ríos consiguió su primer gran éxito internacional con la adaptación del himno a la alegría de Beethoven, en el año 1969, del que vendió 7 millones de copias, tema que sigue cantando con éxito. Actualmente es uno de los músicos más populares del rock español. Sin duda, usted ha escuchado su interpretación de Todo a pulmón, Directo al corazón y Santa Lucía. En un día como hoy, pero del año 2001, murió el expresidente boliviano Víctor Paz Estenssoro. Su papel en las transformaciones radicales en Bolivia en el año 1952 y luego en el año 1985 lo convierten en un referente importante para comprender la política boliviana contemporánea y en uno de los líderes políticos más importantes de América Latina del siglo XX. Víctor Paz Estenssoro fue presidente de Bolivia en 4 ocasiones. En la historia nacional los ubicamos en el año 1533, cuando este día llegaron a la Ciudad de México los primeros 7 misioneros agustinos. En su misión evangelizadora hicieron énfasis tanto en la formación cristiana para la conversión de los nativos como en su educación. Enseñaron a los indígenas agricultura, oficios útiles para la construcción y les enseñaban a leer, escribir, contar y cantar. En esta fecha, pero del año 1859, el presidente Benito Juárez lanzó un manifiesto anunciando las leyes de reforma y los motivos de ellas. En un día como hoy, pero del año 1864, fuerzas republicanas del subteniente Damaso F. Ortega derrotaron en Las Cruces, a la salida del puerto de Acapulco, al batallón argelino del ejército francés. En el año 1911, en un día como hoy en la Ciudad de México, más de 100.000 personas recibieron apoteósicamente a don Francisco I. Madero, jefe de la Revolución. El 7 de junio del año 1945, el Escuadrón Aéreo Mexicano 201 realizó su primera acción en la Segunda Guerra Mundial, bombardeando posiciones japonesas en el Valle de Cagayán. En un día como hoy del año 1974 se estrenó la película De su propia sangre, filmada en Durango y producida por Estados Unidos, con las actuaciones de John Wayne, Gary Grimes, George Kennedy y otros. Su estreno fue en el Cinema Dorado 70 de esta ciudad capital.

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2: Este domingo 7 de junio te compartimos el pronóstico del clima para Durango capital. La temperatura máxima está pronosticada para llegar a 31 grados Celsius con una mínima de 15. La mayor parte del día tendremos un cielo soleado. Las probabilidades de que tengamos precipitaciones son bastante bajas, el porcentaje de humedad de 23 y la velocidad del viento de 18 kilómetros por hora. Este es el pronóstico del clima para el día de hoy domingo 7 de junio en Durango capital.

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1: Son las 7 de la mañana con 17 minutos. Vamos a lo que publica hoy el periódico, el periódico Reforma. Esta mañana reporta, bueno, pues sale 4T ganona con sus jueces a un año de la elección judicial. Y bueno, pues tras cambios en el Poder Judicial, el gobierno federal deja de perder litigios en la Suprema Corte. Ganan todo. Algunos de los casos más relevantes en lo que la Corte ha dado la razón al gobierno. En septiembre del 25, avala decretazo de AMLO que prohíbe servir alimentos y bebidas en áreas para fumadores. Resuelve que Grupo Salinas debe de pagar sus adeudos fiscales por 51 mil millones. En 2026, noviembre, permite la reapertura de juicios totalmente concluidos. En noviembre 27, valida el cobro del 2% a plataformas de reparto por aplicación. En enero, avala el regalo de plazas automáticas para egresados de las normales públicas. En marzo, determina que el SAT no tiene que pagar intereses cuando devuelve créditos fiscales. En abril, avala la facultad de la UIF para bloquear cuentas bancarias sin orden judicial. Y en mayo, valida 20 reformas legales en Fast Track de Morena 2023. En más de lo que publica hoy periódico Reforma, La Hormiga Tricolor, con el cobijo de su familia, Armando González procura no perder la vertical en su trayecto dentro del fútbol. Estará en su primer mundial. Papá viajero, para celebrar el Día del Padre, aventura en la Huasteca, gastroturismo en Oaxaca o una zona arqueológica en Yucatán. Dice buenas vibras para sus equipos. Entre ellos Sigourney Weaver, Alejandro Sanz, Sarah Larson y González Iñárritu y otros famosos cuentan qué esperan del mundial y a qué selección ven como la ganadora. Es lo que está publicando esta mañana el periódico Reforma. Hoy el periódico El Universal. El CENTE retoma control de plazas con oferta del gobierno, alertan. Luego de que se propuso a los maestros en paro desaparecer la unidad del sistema para la carrera y revisar un nuevo mecanismo, expertos consideran que representa el regreso de la compra-venta de plazas y ascensos que afectaron en el pasado a la educación. Y bueno, pues las manos que las fabrican, las copas que unen al barrio. Y Enrique Borja dice, la pelota no pide actas de nacimiento. Canadá, sede más segura de la fiesta futbolística. Las autoridades se alistan para que los riesgos sean menores. Guadalajara y Monterrey van a la cancha endeudados. Están en la lista de los 25 municipios con mayor deuda a marzo de este año. El tiempo se acaba. Ven fracaso en el registro de celulares. Grupo baja contenido sexual y crea listado de agresores digitales. En el archivo Casasola, la memoria visual del fútbol, origen y evolución en México. El Mundial despierta poco interés y alta expectativa económica. Comienza ya la celebración con Mega Ola. Es lo que está publicando hoy el periódico El Universal. Vamos esta mañana a lo que está publicando el periódico La Jornada. Hoy La Jornada exhorta a la Secretaría de Gobernación a la coordinadora a terminar paro. Muy difícil echar atrás la reforma de pensiones del 2007, dice gobierno. Destaca propuesta de la aseguradora pública y fortalecer el pensionista. Hay compromiso para desaparecer el actual sistema de ingresos, dice la SEP. En el foro, más de 50 agrupaciones respaldan a maestros, campesinos bloquearán casetas. Profesores del Estado de México reforzarán plantón, es una lucha social, no solo magisterial. Raúl es Cuba y Cuba no se toca. A Raúl Castro reapareció la noche del viernes en público en un mitin por sus 95 años. Los cumplió el 3 de mayo y el 65 aniversario de la fundación del Ministerio del Interior. Por primera vez desde que el mes pasado Estados Unidos lo acusó judicialmente, mientras la patria vive horas cruciales, amenazada como nunca antes por el imperialismo, él significa heroísmo, dignidad y escudo moral, expresó el presidente Miguel Díaz-Canel. En más de lo que está publicando hoy el periódico La Jornada, Sheinbaum, no podemos retroceder en el cambio que iniciamos en 2018. Convenio de la OIT obliga a mineras a garantizar seguridad, dice Gómez Urrutia. Bolivia, hay 32 heridos en operativo, al menos 26 civiles y 6 policías lesionados, 4 de ellos por arma de fuego. Dejó un operativo para desalojar una vía de Santa Cruz, bloqueada desde hace más de 20 días por campesinos que exigen la renuncia del presidente Rodrigo Paz. Es lo que está publicando esta mañana el periódico La Jornada. Hoy el periódico Excelsior. Esta mañana el Excelsior publica: exigen cerco fronterizo ante avance de ébola. Rumbo al mundial, médicos especialistas urgen al gobierno federal a restringir el ingreso de personas en esta situación. Y bueno, pues en más de lo que publica hoy el periódico Excelsior: comicios en Coahuila. Morena busca entrar a bastión del PRI. Y bueno, también está publicando: iraníes juegan y se van. La selección de Irán deberá de entrar y salir de Estados Unidos el mismo día que tenga partido. Todos sus jugadores recibieron visas, pero miembros de la delegación, en su mayoría directivos, no las obtuvieron. Monumental ola sobre Paseo de la Reforma y al ritmo de la Sonora Santanera. Miles de capitalinos y turistas se sumaron al intento oficial de romper el récord Guinness de la ola más grande del mundo en una jornada en que hubo fútbol y lucha libre. Llama a vencer narrativas divisas. Abusos sexuales en iglesias son una llaga todavía abierta, dice el Papa. Asociaciones civiles denunciaron opacidad y falta de invitación para la reunión con víctimas. Y bueno, pues apuesta por los jóvenes en su visita a Veracruz. Además de inaugurar una obra contra inundaciones en Veracruz, la presidenta Claudia Sheinbaum detalló que con el programa Jóvenes Construyendo el Futuro de 2019 a 2026, se han brindado apoyos a 3.5 millones de becarios para que tengan derecho a un empleo digno. Y bueno, pues en más de lo que se publica hoy, un Salvador ni de aquí ni de allá. Una de las batallas de Javier Aguirre, considerado el bombero del Tri, es su identidad. En México me dicen vasco y en España soy el mexicano. Es lo que está publicando hoy el periódico Excelsior. Vamos esta mañana a lo que publica la prensa local. Hoy el periódico El Sol de Durango publica: 1986, de los Galeana al Azteca. En el Mundial del 86, mientras la ciudad todavía intentaba levantarse del terremoto del 85, estudiantes que se escapaban de casa, punquetos, rockeros, disco locos y vecinos de colonias populares del norte, se reunieron frente a una pantalla gigante instalada en el Deportivo Hermanos Galeana para vivir una copa a la que pocos podían entrar. 4 décadas después, entre fanfest, obras, protestas, tráfico y boletos inalcanzables, la capital volverá a mirar al fútbol desde afuera del estadio. Y bueno, pues el mundial que se juega y se pierde en la caja del súper. El gobernador del estado da ultimátum a los dueños de autos irregulares. Anuncia Esteban Villegas Villarreal 15 días de tolerancia para ponerlos en regla antes de iniciar multas y operativos conjuntos con el gobierno municipal. Comando Sanitario: México distribuirá millones de preservativos entre aficionados. Es lo que está publicando el día de hoy el periódico El Sol de Durango. Esta mañana vamos a lo que publica El Siglo de Durango. Hoy El Siglo publica: desaceleración económica impulsa la informalidad en Durango y México, dice Jaime Mijares. Mayo, el mes con más suicidios del año en Durango, registraron 19 casos de suicidios. Más de lo que se publica el día de hoy: solicitan aclaración de cuenta pública bimestral del municipio de Durango. El regidor Francisco Franco señaló que hay dudas en el tema de la recaudación, apoyos sociales y en las multas. Es lo que está publicando el día de hoy el periódico El Sol, El Siglo de Durango. Vamos a lo que publica la prensa deportiva esta mañana. Hoy el periódico deportivo esto publica: presentes. Unidos por la desaparición de sus familiares, pobladores de Orizaba, juegan la cascarita mientras renacen la memoria y el llanto por quienes amaban al fútbol. Verlos aquí me hace sentir muy de cerca de mi hijo, dijo Edgardo Isaías Aguirre, dice Norma, madre de uno de 130,000 ausentes en todo el país. En más de lo que publica hoy el Esto, la rusa Mirra Andreeva, de 19 años de edad, conquista Roland Garros. A 40 años del logotipo de México 86, el más bonito de la historia. Y bueno, tenemos ahora lo que está publicando la prensa deportiva allá en España. Esta mañana, hoy el periódico Marca publica, el futuro del Madrid se elige hoy. Los socios deciden entre Florentino Pérez y Enrique Riquelme, el presidente del equipo blanco para los próximos 4 años. Y bueno, también publica histórico knockout del Real Madrid en cuartos. Vamos a lo que publica hoy el periódico deportivo AS. Hoy el periódico AS publica, bueno, batacazo del Madrid y fumata blanca. Valdebebas acoge hoy las elecciones a presidente, un día antes de que el Bernabéu celebre un encuentro con León 14. Hace 20 años que el socio madridista no votaba. El Papa se confesó ayer seguidor del equipo blanco. Florentino Pérez recupera a Mourinho como técnico. Anuncia una gran oferta por un galáctico que apunta a Olise y ya ha cerrado a Konaté y Dumfries. Por su parte, Enrique Riquelme, el competidor, se compromete a fichar a Haaland y Rodrigo. Incorpora en la estructura a Raúl y Hierro. Quiere a Klopp, pero el alemán se descarta. Es lo que se está publicando el día de hoy en los principales periódicos de México y el mundo. Y bueno, son ya las 7:29. 7:29, vamos a la información de carácter nacional e internacional en esta mañana. Bueno, pues Rosa Isela Rodríguez, pues está pidiéndole a la coordinadora a finalizar protestas y no causar más afectaciones. La secretaria de Gobernación, Rosa Isela Rodríguez, recalcó que los maestros ya tienen una ruta propuesta para resolver el tema del ingreso y promoción a la labor docente, por lo que los llamó a concluir su propuesta. Ya tienen una propuesta para avanzar en el tema de pensiones y tienen los espacios abiertos para continuar con las negociaciones locales o de carácter estatal. Por lo tanto, hacemos un exhorto a concluir esta protesta y no afectar más las clases de niños y niñas que están próximos a concluir el ciclo escolar y evitar también la afectación a trabajadores, visitantes y comerciantes del Centro Histórico de la Ciudad de México. En un comunicado conjunto de las Secretarías de Gobernación y Educación Pública, así como del Instituto de Seguridad y Servicios Sociales de los Trabajadores del Estado, se informó que este sábado, tal como ocurrió en el transcurso de esta semana, trabajaron con las representaciones de la Coordinadora Nacional de Trabajadores de la Educación, la CENTE, para buscar acuerdos en beneficio de la educación. Mario Delgado, titular de la Secretaría de Educación Pública, se refirió a la importancia de las propuestas que ha hecho el gobierno a las dos principales demandas de la coordinadora. Primero, dijo que la reforma educativa, que significa fundamentalmente la desaparición de USICAM, la unidad del sistema para la carrera de las maestras y los maestros, compromiso de campaña de la presidenta Claudia Sheinbaum. Para alcanzar este objetivo, agregó, se ha propuesto una ruta de trabajo clara, con fechas específicas para lograr en el próximo periodo de sesiones del Congreso de la Unión presentar una iniciativa que garantice los derechos laborales de las y los maestros, la transparencia, erradicar cualquier práctica de nepotismo, favoritismo o corrupción, como en el pasado neoliberal, y se dé certeza a la trayectoria profesional del magisterio. Con esta propuesta se lograría un hecho histórico en la relación entre el Estado mexicano y las y los maestros. Dijo que esta reforma debe de ser guiada por la voz del todo magisterio, de la escuela por escuela, para que sean ellos los que determinen junto con el gobierno los alcances y metas a lograr. En el caso de la reforma a la ley del ISSSTE del 2007, Martí Batres, director general del ISSSTE, expuso, hemos manifestado históricamente que fue una medida impulsada por el neoliberalismo, profundamente injusta para los trabajadores al servicio del Estado, y cuya abrogación total resulta en estos momentos muy difícil de lograrlo, dado que requeriría un estimado de recursos equivalente a 20 puntos del Producto Interno Bruto, que es la cantidad que el gobierno ha dejado de ahorrar para pagar las pensiones, porque dejó de existir el esquema solidario desde 2007. Sin embargo, a pesar de la complejidad que significa cualquier cambio al sistema de pensiones, señaló el gobierno de México, ha propuesto la creación de una aseguradora pública para que trabaje de manera estratégica junto con el pensionista para fortalecer la opción 100% pública que existe en el sistema de cuentas individualizadas. Batres agregó que actualmente pensionista es la Afore pública con menores comisiones. La aseguradora pública sería también la de menor costo, por lo que se garantiza que estos menores costos se traduzcan en mejores pensiones para los cotizantes de esta institución. Adicionalmente, dijo que con pensionista y la aseguradora pública, se lograría que un trabajador al servicio público que se decida por estas opciones nunca aportaría un solo peso a ningún banco y a ninguna institución privada. Todo quedaría dentro del ámbito público. De ahí la importancia y el logro histórico que representaría la propuesta que ha hecho el gobierno de México. Destacó que en el gobierno del presidente Andrés Manuel López Obrador se impulsó una reforma para limitar el cobro de comisiones excesivas que existían y gracias a eso hoy las comisiones están por debajo del promedio internacional. Se calcula y se indica en el boletín conjunto que alrededor de 175 millones de pesos que se iban a cobrar hasta el 2030 son recursos que se quedaron para incrementar el saldo de las cuentas de los trabajadores. También reiteró que se fortaleció una vertiente solidaria con la creación del Fondo de Pensiones para el Bienestar, que garantice un complemento entre la pensión que se obtenga de las cuentas individualizadas para llegar al último salario que tuvo el maestro como trabajador activo, de tal manera que no haya una pérdida de ingresos al pasar al retiro. Son exactamente ya las 7:34 a.m. y bueno, pues vamos a continuar con más información. Más información de carácter nacional, internacional. Bueno, pues en más información, pues vinculan a exalcalde de Cuautla con el narcotráfico. La Fiscalía General de la República aportó datos de pruebas suficientes para que un juez federal con sede en Hermosillo, Sonora, dictara vinculación a proceso en contra de Jesús Corona Damián, alcalde de Cuautla, por lo que será juzgado por delincuencia organizada, extorsión y operación con recursos de procedencia ilícita. Una vez que se cumplió el plazo para que la defensa del municipio aportara pruebas que pudieran evitar su proceso penal, los argumentos de la Fiscalía acreditaron inicialmente que Corona Damián está relacionado con los integrantes del Cártel del Sinaloa que operan en el oriente del estado de Morelos. Corona Damián fue detenido con base en una orden de aprehensión que involucra a diversos funcionarios públicos y empresarios morelenses, luego de que la Fiscalía Especializada en Materia de Delincuencia Organizada, la FEMDO, y labores de inteligencia de instituciones que conforman el Gabinete de Seguridad permitieran acreditar los vínculos con Júpiter Araujo, alias El Barbas, líder regional del Cártel de Sinaloa. Además de la vinculación a proceso, el juez ratificó la medida cautelar de prisión preventiva oficiosa, por lo que el alcalde permanecerá preso en el Centro Federal de Readaptación Social número 11, allá en Sonora. Bueno, pues Raúl Castro apareció el día de ayer, el expresidente y líder cubano, quien a mediados de mayo fue acusado judicialmente por Estados Unidos del derribo de dos avionetas de una organización anticastrista en 1996, apareció por primera vez públicamente en un acto militar. Castro, quien acaba de cumplir además 95 años, se presentó el viernes por la noche en una ceremonia que celebró tanto su onomástico como el 65 aniversario de la fundación del Ministerio del Interior de la ISTA, informaron los medios de prensa oficiales. La televisión mostró imágenes de la llegada del líder al teatro donde se organizó la velada, vestido con su tradicional uniforme verde olivo y rodeado de los militares de alto rango, además de la plana mayor del gobierno y del actual presidente del país, Miguel Díaz-Canel. Raúl es Raúl, una consigna repetida en actos y manifestaciones revolucionarias, dice el pueblo en todas las tribunas. La idea trae la singularidad de una figura excepcional que junto a Fidel ya ocupa una posición distinguida en la digna historia de la nación cubana por la suma de valores humanos que lo distinguieron, expresó Díaz-Canel en palabras centrales en este mitin. Significa heroísmo, dignidad y escudo moral. Significa haber derrotado varios intentos de asesinato, porque su valor y lealtad lo convirtieron desde muy temprano en un objetivo de los servicios de inteligencia de nuestros enemigos y de los mercenarios entrenados y financiados por ellos. Raúl es Cuba, y a Cuba no se toca, dijo el mandatario. Son exactamente ya las 7:37. Vamos a más información. Un año después de la primera elección de jueces, magistrados y ministros en el país, especialistas en materia constitucional y judicial, dan su veredicto. La reforma impulsada por la Cuarta Transformación le dio el control sobre el Poder Judicial. La evidencia más visible, señalan, es que el gobierno federal ha dejado de perder litigios de alto perfil ante la Suprema Corte. Créditos fiscales multimillonarios, impuestos a empresarios críticos, bloqueos de cuentas bancarias y diversas reformas impulsadas por el oficialismo han sido resueltos en favor del Ejecutivo. La transformación del Poder Judicial comenzó formalmente el 1 de junio del 2025, cuando 881 impartidores de justicia fueron elegidos mediante voto popular. Desde entonces, el nuevo modelo también ha enfrentado problemas administrativos, protestas de juzgadores retirados por prestaciones pendientes, denuncias de falta de insumos en tribunales y la renuncia de funcionarios, incluidos 12 elegidos en las urnas. Para el ministro en retiro, José Ramón Cosío, los resultados no son sorprendentes, porque la reforma tuvo desde un principio un objetivo político. Me parece que las reformas tuvieron que desde su origen el intento por quedarse con el Poder Judicial de la Federación, dominar a la función judicial en todo el país. A su juicio, la modificación constitucional se aprobó sin un diagnóstico serio sobre los problemas de la justicia y los foros de discusión solo sirvieron para validar una decisión previamente tomada. Las críticas son compartidas por el constitucionalista Diego Valadez, quien considera que la reforma y sus modificaciones posteriores configuran una pseudo reforma que eliminó los pilares fundamentales del sistema judicial. Lo lamentable, dijo, es que en México se haya tomado una decisión radical de sustituir todos los juzgadores federales, excepto a quienes aceptaron las reglas del juego electoral. Esta decisión eliminó la carrera judicial y la independencia judicial y afectó la calidad de la justicia y la seguridad de los propios juzgadores. Valadez prevé que los efectos más severos apenas comienzan a manifestarse y que la crisis podría profundizarse durante los próximos años. En su opinión, la reforma destruyó buena parte de las capacidades institucionales construidas durante décadas y sustituyó la lógica del mérito profesional por una dinámica política. Son ya las 7:40. Continuamos con más información. Más información de carácter nacional e internacional. Bueno, pues el elevado costo de combustible provocará quiebras y fusión entre aerolíneas. Allá en Río de Janeiro, el fuerte aumento de los precios del combustible para aviones, impulsado por el conflicto en Medio Oriente, probablemente empuje a más aerolíneas a la quiebra y acelere la consolidación del sector este año y el próximo, declaró el presidente de la Asociación Mundial de Aerolíneas. Las aerolíneas de todo el mundo se enfrentan a costos de combustible más elevados, impulsados por la guerra de Estados Unidos e Israel contra Irán, que ha estrangulado el suministro de combustible para aviones y ha interrumpido corredores aéreos clave, lo que ha obligado a realizar costosos desvíos. Las aerolíneas de bajo costo han sido una de las más afectadas, al carecer de fuentes de ingresos con márgenes más elevados, como las cabinas premium, los viajeros de alto poder adquisitivo y los programas de fidelización de tarjetas de crédito. La presión ya está dejando sentir. La aerolínea de bajo costo estadounidense Spirit Airlines quebró el mes pasado y no será la última, afirmó Willie Walsh, director general de la Asociación Internacional de Transporte Aéreo, el principal organismo comercial del sector. Por desgracia, creo que habrá algunas aerolíneas a las que les resultará muy difícil hacer frente a este elevado precio del combustible, señaló Walsh a Reuters en la cumbre anual de la IATA en Río de Janeiro. Y agregó que algunas aerolíneas quiebren y que otras sean adquiridas por compañías más grandes. También se prevé que las aerolíneas protejan sus márgenes recortando rutas no rentables, mientras que es poco probable que bajen pronto las tarifas que se han disparado desde el estallido de la guerra de Irán, apuntó Walsh. Aún así, la presión no supone el fin del modelo de aerolíneas de bajo costo que sigue prosperando fuera de Estados Unidos, donde las tres grandes compañías United Airlines, Delta Airlines y American Airlines están desplazando a los competidores de bajo costo. Son exactamente a las 7:42, 7:42. Vamos a continuar con más información en esta mañana. Bueno, pues un tiroteo en el festival, cerca del festival comunitario en Toledo, allá en Ohio, causó heridas a por lo menos 12 personas el sábado, y la policía dijo que la búsqueda de los sospechosos continuaba tras una serie de disparos que hizo que la gente corriera a buscar refugio. Dos de los heridos estaban en estado crítico, dijo el subjefe de policía de Toledo, Joe G. Ferman, y señaló que aparecía que al menos dos personas probablemente estaban disparadas entre sí. El departamento de policía de Toledo dijo que el tiroteo ocurrió cerca de Old West End Festival, una reunión anual con música en vivo y recorridos por casas en un distrito histórico de la ciudad. El departamento dijo que estaba en marcha una búsqueda activa de los responsables. El gobernador de Ohio, Mike DeWine, dijo en un comunicado: "Estoy profundamente preocupado por la situación en Toledo esta noche. Los festivales de verano deberían de ser espacios seguros para que las familias pasen tiempo juntas sin temor a la violencia". Varios videos publicados en redes sociales mostraban a personas corriendo mientras escuchaban disparos y a personal de emergencia atendiendo a otros que parecían heridos. Kevin Berry dijo que estaba con sus amigos en el arboreto del vecindario, escuchando música en vivo cuando oyó una serie de disparos. Todos se tiraron al suelo. Cuando volví a levantar la mirada, vi que alguien arrojaba un arma al suelo a menos de 15 metros de él. Los policías que ya estaban en el lugar para resguardar el festival respondieron de inmediato a esta situación. Son las 7:44, 7:44, vamos a una pausa, vamos a una pequeña pausa, regresamos en un momento con más información.
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0: macronutrientes que el cuerpo necesita para estar saludable. Estos son carbohidratos, grasas y proteínas. Lo mejor de todo es que tanto los carbohidratos como las grasas que aportan son saludables. Aportan proteínas de buena calidad. Las lentejas poseen una de las proteínas de mejor calidad dentro de las proteínas de origen vegetal, por lo cual son una excelente opción para las personas vegetarianas y veganas, siempre que se combinen con los alimentos adecuados para completar su dieta. Ricas en fibra. Esta leguminosa posee un alto contenido de fibra, por lo cual el consumo puede favorecer tu salud intestinal y digestiva. Además, te brinda una mayor sensación de saciedad. Aportan grasas buenas. Las lentejas aportan grasas poliinsaturadas, mejor conocidas como grasas buenas. Estas ayudan a reducir los niveles de colesterol malos en el cuerpo, por lo que previenen enfermedades del corazón. Ayudan a mantener estables los niveles de glucosa. Los carbohidratos que poseen las lentejas producen un efecto de absorción lenta en el mismo organismo, por lo que no elevarán tus niveles de forma brusca. Esta es una excelente opción para reemplazar carbohidratos como los que provienen de pasteles y alimentos fríos, que no son saludables. Alta en hierro. Una porción de este alimento aporta una cantidad importante de hierro, por lo que incluirlas en tu dieta hará que este mineral no falte en tu cuerpo. El hierro es conocido por participar en la producción de hemoglobina, la cual forma parte de las células de la sangre.
1: Ya es domingo, ¿a dónde vamos? Iniciamos con la aventura en el puente de Ojuela que se encuentra en Mapimí. Puedes llegar en tu propio vehículo o contratar algún servicio de turismo que te lleven al lugar. Antiguamente era un pueblo minero. Hoy en día quedan las ruinas del pueblo que puedes ver libremente, además de que algunos edificios se usan como locales. También queda el puente de madera que se conecta con la mina, la cual aún sigue en uso. Es un excelente lugar para visitar con tu familia. Ahora vamos a la Hacienda de la Ferrería. Por solo poco dinero tienes la opción de disfrutar una típica casa hacienda del siglo XIX. Está muy bien conservada, tiene piezas muy lindas y una sala de arte sacro. También se exhiben muebles utilizados en la época de Juan de Pomuceno Flores y las antiguas caballerizas, actualmente convertidas en jardines, son un espacio que no te puedes perder. 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Te recomiendo ir con tu familia o amigos, seguro pasarán un buen rato. ¿Tienes antojo de unas bebidas refrescantes? 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Te recomiendo ir con tus amigos y armar una tarde de juegos, ya que cuentan con diferentes juegos de mesa para pasar un buen rato. ¿Qué te parecieron las recomendaciones del día de hoy y a dónde vamos?
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3: Son ya las 7 de la mañana, 52 minutos, vamos a la información deportiva. Bueno, pues el día de ayer hubo también una cantidad importante de partidos de preparación y el equipo de Bélgica venció 5-0 al equipo tunecino. Brasil venció 2-1 a Egipto, Inglaterra venció 1-0 a Nueva Zelanda y Suiza y Australia empataron a un tanto. Estos son los partidos celebrados el día de ayer. Bueno, pues Egipto será una de las selecciones africanas que buscarán dar la sorpresa en la Copa del Mundo 2026. Los llamados faraones llegan a la justa mundialista con la confianza de haber firmado una eliminatoria sólida y con una generación que combina experiencia internacional con jóvenes talentos que han comenzado a destacar en Europa. Para los egipcios, esta clasificación representa mucho más que un simple boleto al torneo. Significa la oportunidad de volver a competir en el escenario más importante de fútbol después de su participación en Rusia 2018. La afición egipcia mantiene grandes expectativas después de que no pudieron participar en el Mundial del 2022. Así la situación para este equipo que tiene, bueno, pues ya lo han comentado, jugadores importantes, relevantes que están triunfando allá en Europa. Pues hoy Florentino y Riquelme buscan la silla blanca. Por primera vez en 20 años,

0: reinado de Florentino Pérez en el Real Madrid será desafiado en las urnas. El club de fútbol más valioso y más exitoso del mundo realizará elecciones desde muy temprana hora en Madrid. Pérez, el ejecutivo de 79 años, que durante las últimas 2 décadas y media ha convertido al Madrid en la potencia global a batir, y se enfrentará a un rival emergente que tiene la mitad de su edad y que está haciendo pues grandes promesas para convencer a los 98 mil socios del club que consideran un cambio. Enrique Riquelme, de 37 años, todavía era un niño cuando Pérez asumió por primera vez. Siguió siendo un desconocido para la mayoría de los aficionados del Real Madrid, hasta que dio el paso al frente como candidato rival después de que el presidente en funciones convocara elecciones anticipadas el mes pasado, en una conferencia de prensa dominada por las afirmaciones de Florentino de que los medios españoles habían orquestado una campaña organizada para sacarlo del cargo. Así que, bueno, pues hoy se decide el futuro del Real Madrid: ¿se queda Florentino o llega Riquelme? Pues está encendiendo las alarmas en Paraguay. Paraguay confirmó la lesión de Julio César Enciso en una de sus figuras más importantes de cara a la Copa del Mundo, y que ocurrió en la goleada ante Nicaragua. Si bien la entidad no descartó su participación en el certamen, la cercanía del debut lo pone en riesgo. Los estudios realizados por los médicos de la Albirroja confirman que el creador del Racing de Estrasburgo presenta una contusión muscular en el muslo derecho, producto de un golpe, según indicó la selección en un comunicado, y que, bueno, pues será entre algodones hasta el primer partido del Mundial. Allá en Lisboa, el delantero portugués Rafael Leaño fue expulsado por golpear a un rival durante la victoria de 2-0 sobre Chile en un amistoso de preparación para el Mundial. Leao se enzarzó en un acalorado altercado con el defensor chileno Iván Román, después de considerar que había recibido una falta de otro oponente. Se vio a Rafael lanzar un puñetazo y Román reaccionó con enojo. Ambos les mostraron tarjeta roja directa antes de irse al descanso. Y bueno, pues continuando con la información de carácter deportivo en esta mañana, pues el día de ayer la adolescente rusa Mirra Andreeva ya era un prodigio del tenis a los 15 años. A los 19 ya es campeona del Grand Slam de Roland Garros. La octava de la clasificación mundial, Andreeva, se puso fin a la racha de la polaca Maja Chabalinska, la número 114, y que llegó de la ronda de clasificación con una victoria por 6-3, 6-2 en la final de Roland Garros. Andreeva se convirtió en la jugadora más joven en ganar el título individual femenino desde Mónica Seles, quien tenía 18 años cuando conquistó su tercer Roland Garros consecutivo en 1992. Cuando Andreeva ejecutó un ganador de revés cruzado en su primer punto de partida, lanzó su raqueta al aire y cayó de rodillas sobre la arcilla para celebrarlo. Durante la presentación del trofeo, Andreeva se dio el inusual paso de agradecerle a sí misma por creer en mí, siempre dar mi 100%, incluso cuando es difícil intentar cada día ser mejor como persona y como jugadora, creer que puedes hacer esta lucha contra los demonios y en contra mí. Así lo que dijo Andreeva, que se corona el día de ayer en el torneo de Roland Garros. Y bueno, pues en más, vamos a más información deportiva. Bueno, pues estamos ya a unos cuantos días, a 4 días de la inauguración del Mundial, y todo se encuentra listo, aunque, bueno, pues hay muchas situaciones complejas en torno al Estadio Azteca que podrían opacar la inauguración el próximo jueves. Bueno, pues vamos a más información. Pues Kimi Antonelli dominó uno de los desafíos más intensos de la Fórmula 1 para quedarse con la pole para el Gran Premio de Mónaco y reforzar sus credenciales como favorito al título. Maximizar el ritmo en las estrechas calles sin rozar las omnipresentes barreras significa que el italiano de 19 años llega a la carrera de este día con la posibilidad de extender su racha de victoria, la suya y la de Mercedes, y estirar ya su impresionante ventaja de 43 puntos en la clasificación. Antonelli guardó lo mejor para el final para superar al piloto de Red Bull, Max Verstappen, por apenas, fíjese usted, lo superó por apenas 43 milésimas de segundo, con lo que Mercedes aseguró salir desde la primera posición de la parrilla en el Gran Premio esta temporada. Hamilton fue tercero con Ferrari. El compañero de equipo de Antonelli y rival por el título, George Russell, quedó apenas sexto y dijo a la cadena Sky Sport que estaba desconcentrado porque el auto de Mercedes se adapta mejor al estilo de Antonelli que al suyo. La clasificación suele ser más importante en Mónaco que en cualquier otro circuito de la Fórmula 1, porque es casi imposible adelantar en el estrecho y sinuoso trazado urbano. Verstappen dijo que le sorprendía salir segundo, y Hamilton sugirió que sus posibilidades de ganar podrían depender de la remota posibilidad de lluvia. Antonelli es el favorito para lograr una quinta victoria consecutiva en un gran premio. Es una hazaña que entre los pilotos actuales solo han conseguido Verstappen y Hamilton. Mercedes busca prolongar su racha de triunfos en todos los grandes premios disputados hasta ahora en esta temporada, aunque Lando Norris ganó una carrera sprint en Miami para McLaren. Antonelli está liderando por 43 puntos la clasificación general sobre Russell, después de que de una tensa batalla rueda a rueda entre ambos en la última carrera en Canadá, terminó de forma abrupta por una falla de motor de Russell. Si puede mantenerlo, sería el campeón mundial de Fórmula 1 más joven de la historia. Sí, así la situación que se estará viviendo en el Gran Premio de Mónaco, una de las carreras, bueno, pues más interesantes y más longevas de la Fórmula 1. Pues vamos a los resultados del béisbol de las grandes ligas, de los partidos celebrados el día de ayer. Bueno, pues partidos que están iniciando desde muy temprano. Y bueno, tenemos los resultados del día de ayer. Pues inició con una derrota de 4-0 en casa de los Tigres de Detroit. Fueron derrotados por los Marineros. Los Mellizos también cayeron en casa 3-2 ante los Reales. Los Cardenales supieron aprovechar la localía y vencieron 6-5 a los Rojos de Cincinnati. Hizo lo mismo los Cachorros de Chicago, que vencen 3-2 a los Gigantes. Los Azulejos de Toronto vencieron 6-4 a los Orioles. Los Phillies cayeron en casa 6-3 ante las Medias Blancas de Chicago. Los Bravos vencieron 6-3 a los Piratas de Pittsburgh. Los Astros de Houston vencieron 13-2 a los Atléticos. Diamondback de Arizona volvió a caer ahora ante Nacionales 6-1. Los Marlins vencieron a Tampa Bay 4-3. Los Rangers en casa fueron blanqueados 6-0 por los Guardianes de Washington. El equipo de los Rockies salió derrotado 7-1 ante los Cerveceros de Milwaukee. Los Padres vencieron 3-2 a los Mets, y los Dodgers vencieron fácilmente 9-2 a los Angelinos de Anaheim. Partidos para hoy desde las 11:35 de la mañana, iniciando la jornada con Phillies contra Medias Blancas de Chicago. Yankees reciben a los Medias Rojas de Boston. En más de los resultados, bueno, de los partidos para el día de hoy, los Bravos se enfrentan a Piratas, Azulejos recibe a Orioles, los Marlins a Tampa Bay, los Tigres reciben a los Marineros, los Astros a los Atléticos. Estos serán ya a las 12:10, Mellizos a los Reales, a las 12:15 Cardenales, Rojos, Ranger a los Guardianes a las 12:35, los Rockies reciben a Cerveceros a la 1:10, Diamondback a los Nacionales a la 1:15, los Padres reciben a los Mets a las 2:30, a las 2:10, al igual que los Dodgers reciben a las 2:10 a los Angelinos, y cierran la jornada dominical del béisbol de las Grandes Ligas los Cachorros de Chicago enfrentándose a los Gigantes a las 6:30. Es lo que tenemos esta mañana lo que viene siendo los deportes. Vamos a una pausa. Regresamos en un momento.
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0: 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Ocho de la mañana ya con 7 minutos y bueno, pues vamos a las mañanitas del día de hoy. Esta mañana estamos felicitando a Bárbara Méndez Fraire, a Fernando Aarón Barbosa Moreno, al señor Roberto López Contreras, al señor José Roberto Contreras. Felicitamos a el señor Roberto Cabrales Reyes, a Roberto Cabrales Venegas. También estamos felicitando a la señora Yolanda Valdés, a la señora Marta Valdés Hernández, al señor Roberto Toca Villegas, a Pablo Hernández, a la señora Paula Santillano, a Oscar Figueroa, a Jesús Ortiz. Felicitamos a Jesús Medina, que cumple años, a Luis Enrique Morales, cumple años, también a Bárbara Alondra Méndez, a Marcela Moreno, a Roberto Mayorga. Felicitamos a Carla Manuela Chaires Ríos y a Roberto González, que es día de su onomástico. Tenemos un mensaje que nos llevan a través del WhatsApp. Este es para felicitar al joven Ángel Giovanni Herrera Ibarra por estar cumpliendo 18 años de vida. Y lo llena de bendiciones de parte de su abuelita Vicky, sus hermanos y de sus papás. Bueno, para todos ellos muchas felicidades. Otro mensaje. Este es para felicitar a Esmeralda Hernández, que hoy está cumpliendo años de parte de todos sus hijos. Otro de los mensajes que nos está llegando es para saludar a Cristian Alexandre López Agüereca por su cumpleaños el día de hoy. Pues muchas, muchas felicidades para todos ellos y para toda la gente que está de manteles largos el día de hoy. Con gusto, les estamos dedicando las mañanitas.
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2: ¿Qué pasó, muchachos? Si no vamos a rapear, hombre. Es en español, qué bárbaros. ¡Venga!

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1: Ya son las 8 de la mañana, 23 minutos, y bueno, pues vamos a la información de carácter local en esta mañana. Y bueno, pues fíjese que la donación de órganos, tejidos y células, así como la prevención de enfermedades cardiovasculares y cerebrovasculares, forman parte de una iniciativa presentada en el Congreso del Estado para fortalecer la atención médica y ampliar las oportunidades de vida para pacientes que requieren un trasplante o enfrentan padecimientos de alto riesgo. La diputada local, Georgina Solorio García, presentó una propuesta de reforma a la Ley de Salud en el Estado de Durango, con el propósito de promover una mayor cultura de la donación de órganos y armonizar la legislación local como disposiciones de la Ley General de Salud. Durante la exposición de motivos, la legisladora señaló que la donación de órganos representa, pues, uno de los actos de mayor solidaridad humana, al permitir que personas con enfermedades complejas puedan acceder a tratamientos que les ofrezcan una nueva oportunidad de vida. En ese sentido, consideró necesario fortalecer las acciones de información y concientización para que más ciudadanos conozcan la importancia de este proceso de donar órganos. Explicó que, aunque Durango se encuentra entre las entidades con mayores índices de donación de órganos en el país, todavía persisten factores sociales y culturales que limitan la participación de las familias en este tipo de decisiones, principalmente por el desconocimiento o falta de información suficiente sobre los procedimientos y beneficios que implican la donación. La iniciativa, pues, también plantea reforzar las estrategias de prevención, diagnóstico y control de enfermedades cardiovasculares y cerebrovasculares, padecimientos que figuran entre las principales causas de muerte y discapacidad en la población. Para ello, busca actualizar el marco jurídico estatal y alinearlo con las disposiciones federales en materia de salud pública. La legisladora destacó que la propuesta tiene como finalidad colocar a las personas y a sus familias en el centro de las políticas públicas de salud mediante acciones que permitan tanto salvar vidas a través de los trasplantes como reducir los riesgos asociados a enfermedades crónicas que afecten a miles de ciudadanos. Vamos a más información. Pues un señalamiento por escrito realizaron los regidores del Movimiento Ciudadano en el Cabildo de Durango. Esto para solicitar una aclaración sobre la cuenta pública bimestral pasada correspondiente a marzo y abril. Las dudas que se generan son específicamente en el tema de la recaudación y de cómo se está llevando a cabo, además de algunas cuentas que tienen que ver con los apoyos sociales y multas. El regidor Francisco Franco Soler expresó: "La verdad es que cuando uno analiza los cuadernillos que dan en la Comisión de Hacienda, pues es poco el tiempo y es mucha la información que viene ahí". Explicó que votó en contra y se pidió por escrito que aclare esa incertidumbre, que al no dar la calidad, pues no pueden votar de una manera diferente para ser aprobada. La verdad, dijo, es que sin duda, sabemos que las finanzas del municipio están recaudando mucho. Creo que esto, esperemos, se traduzca en mejores obras. Sin embargo, en este momento el señalamiento y la duda era función de que no se convierta tampoco la recaudación en algo que afecte a los ciudadanos. Dijo que no es necesario saber qué tipo de multas y cuánto se está cobrando, porque en estos momentos la situación económica de los ciudadanos es difícil. No queremos, obviamente, avalar algo que vaya en contra de la economía familiar y que, pues, sea demasiado inquisitivo. Esto dijo el regidor el día de ayer. Bueno, son ya las 8 de la mañana con 26 minutos. Vamos a más información. Pues a 8 meses de la desaparición de Carlos Emilio, su madre, Brenda Valenzuela Gil, acudió a Zacatecas para solicitar personalmente un espacio con la fiscal general de la República, Ernestina Godoy Ramos, con el objetivo de exponer lo que la familia ha vivido durante la investigación de este caso. A través de una publicación, Brenda informó que viajó para poder ser escuchada y que finalmente fue atendida, hecho que consideró relevante en el medio del dolor, la incertidumbre y la angustia que han marcado estos 8 meses de búsqueda. También consideró importante reconocer cuando exista apertura institucional para escuchar, revisar y corregir decisiones que podrían poner en riesgo el rumbo de la investigación, expresó en su mensaje. La madre de Carlos Emilio agradeció la atención brindada y señaló que las acciones tomadas podrían ayudar a dar mayor claridad y continuidad a la investigación, luego de meses en que la familia ha insistido en la necesidad de fortalecer las líneas de búsqueda y esclarecer lo ocurrido. Brenda Valenzuela sostuvo que detrás de cada expediente hay una vida humana y una familia que resiste, por lo que pidió el caso sea revisado con seriedad, responsabilidad, sensibilidad e independencia. Existe una madre esperando volver a abrazar a su hijo, describió. En un video difundido, también la madre del joven manifestó que solicitó tiempo a las autoridades para explicar el contexto completo del caso, así como las inconsistencias que asegura ha enfrentado durante la investigación. Brenda recordó que este sábado se cumplieron exactamente 8 meses desde la desaparición de Carlos Emilio, tiempo en el que la familia ha mantenido la búsqueda entre la incertidumbre, la esperanza, la exigencia y la exigencia de justicia. Bueno, vamos a más información, son ya las 8 de la mañana con 28 minutos, 8 con 28. Fíjese que la desaceleración económica que enfrenta Durango y el país, pues sumada a la pérdida de competitividad, está impulsando el crecimiento de la informalidad laboral y elevando los costos para sostener la estructura gubernamental, consideró Jaime Mijares Salum, presidente de la Asociación de Hoteles y Moteles. El empresario señaló que la situación económica actual no es exclusiva de Durango, sino que se observa en diversas entidades del país donde ya son evidentes los signos de desaceleración. México y Durango se vuelven menos competitivos debido a la disminución de la formalidad laboral y, por ende, de la recaudación fiscal. Esto termina reflejándose en la infraestructura, en la seguridad y servicios públicos. Mijares Salum sostuvo que es necesario atender las causas de fondo del problema, ya que cada vez más personas migran hacia la economía informal, al no encontrar en la formalidad pues las condiciones suficientes para cumplir con sus obligaciones fiscales y mantener la rentabilidad de los negocios. Agregó que la desaceleración económica se percibe con claridad en distintos sectores productivos del país y que el turismo no ha sido la excepción, pues también han resentido los efectos de la menor actividad económica. Cada vez es más costoso mantener una estructura de gobierno que debería velar por los intereses de los ciudadanos y garantizar condiciones adecuadas de seguridad, infraestructura, carretera y servicios. Todo esto relacionado, hay menos ingresos fiscales, menos inversión en infraestructura, menos empleo, dijo, y en consecuencia más personas optan por la informalidad. Ante este panorama, consideró necesario replantear las finanzas públicas para generar condiciones que hagan más atractivo la formalidad, permitan la creación de empleos y fortalezcan la recaudación. Asimismo, reconoció que para las empresas resulta cada vez más complicado mantenerse dentro de la formalidad laboral. Señaló que diversas decisiones tomadas en años anteriores tuvieron un componente político electoral que incrementó los costos de operación para los negocios, provocando incluso el cierre de algunas empresas y el traslado de trabajadores hacia actividades informales. Finalmente, el dirigente empresarial afirmó que existe un amplio margen para debatir y revisar las políticas públicas relacionadas con el desarrollo económico del país. Hay mucho por discutir. Los congresos que deberían de analizar estas políticas y generar contrapeso, hoy responden a una línea presidencial que limita la construcción de propuestas alternativas para mejorar las políticas públicas, concluyó comentando el dirigente de la Asociación de Moteles y de Hoteles y Moteles, Jaime Mijares Salum. Son ya las 8:31, vamos a más información. Pues fíjese que piden regular accesos a apuestas de menores. Pues el auge de las apuestas en línea entre niñas, niños y adolescentes, pues encendió alerta sobre los riesgos que esta actividad representa para la salud mental y el desarrollo de este sector de la población, en un contexto donde el acceso a plataformas digitales resulta cada vez más sencillo. Durante un pronunciamiento en el Congreso del Estado, la diputada Sujei Torres planteó la necesidad de abrir una discusión sobre la regulación y los mecanismos de control existentes para impedir que menores de edad participen en actividades de apuestas por Internet. La legisladora señaló que este fenómeno se ha convertido en una problemática emergente debido a que las plataformas digitales utilizan sistemas de recompensas inmediatas, promociones y estímulos que pueden generar conductas adictivas, particularmente entre los adolescentes. Ahí está la famosa ludopatía, que es difícil erradicar. Pues como parte de su intervención, citó datos de la Encuesta Nacional de Consumo de Drogas, Alcohol y Tabaco, según lo cual Cerca del 7% de los adolescentes mexicanos de entre los 12 y los 17 años, pues participan en actividades de apuestas, lo que equivale por lo menos a más de 900,000 menores de edad. Advirtió además que una parte de esta población presenta señales asociadas al juego problemático, entre ellas, pues ansiedad, pérdida de control, conflictos familiares, ocultamiento de gastos y otros efectos que pueden afectar su bienestar emocional y desempeño cotidiano. Torres Rodríguez consideró que los mecanismos actuales para restringir el acceso de menores a estas plataformas pues resultan insuficientes, ya que muchos usuarios pueden ingresar mediante cuentas de terceros o sistemas de pago digitales, pues que dificultan la verificación efectiva de la edad. Y bueno, pues esto pues es de preocuparse. Poco a poco se ha ido generando pues la participación a través de los celulares, a través de las tablets, de las computadoras, de los pequeños, de los menores de edad entre los 12 y los 17 años que puedan acceder a las apuestas. Vamos a continuar con la información en esta mañana. Bueno, son ya las 8:33. Pues fíjese que la Comisión Nacional del Agua, Conagua, en Durango, pues está realizando una inversión superior a los 158 millones de pesos en 27 obras y acciones de infraestructura hidráulica que se ejecutarán en 22 municipios. Roberto Delgado Gallegos, director local de la Conagua, informó que durante el presente año, a través del programa de agua potable, drenaje y tratamiento de Proagua, se destinarán más de 150 millones de pesos. De este monto, alrededor de 69 millones corresponden a recursos federales, mientras que el resto proviene de aportaciones estatales, municipales y de los propios beneficiarios. Detalló que fueron aprobadas 27 obras y acciones, de las cuales 20 corresponden al componente de agua potable y 7 a drenaje y saneamiento, con lo que se busca beneficiar a más de 350 mil habitantes. Los proyectos se desarrollarán en los municipios de Mapimí, de Gómez Palacio, San Luis del Cordero, General Simón Bolívar, San Juan de Guadalupe, Puana, Santiago Papasquiaro, Otáiz, Guadalupe Victoria, Tamazula, Peñón Blanco, en Durango, Santa Clara, Ocampo, Coleto de Comonfort, Guanaceví, Nombre de Dios, Cuencamé, El Oro, Vicente Guerrero, Topia y Nuevo Ideal. Y entre las obras más importantes destaca pues la construcción en su primera etapa de un colector sanitario y una red de drenaje para captar las aguas negras y las aguas residuales de comunidades ubicadas a la margen del río Tunal. En esta fase inicial se atenderá únicamente a la localidad de El Conejo, mediante una inversión superior a los 15 millones de pesos. Una vez concluido el proyecto, en su totalidad se pretende avanzar en el saneamiento de las aguas residuales que actualmente llegan al río Tunal. Asimismo, se contempla la construcción de emisores sanitarios para incorporar a las localidades del Durazno, el Nayar, el Pueblito, mediante la instalación de 3.13 kilómetros de líneas de conducción a presión. Así la inversión que se estará generando por medio de Conagua de 158 municipios en 150 millones de pesos en 22 municipios. Bueno, pues el día de ayer, a pesar de los diversos desafíos que enfrentan actualmente los medios de comunicación, entre ellos el avance de la tecnología, la inteligencia artificial, la pérdida de lectores y la disminución de anunciantes, incluso la influencia de los gobiernos, el periodista Herminio Agustín Rebollo afirmó que los medios no deben de olvidar la función social que desempeñan. Reconoció que en sus muchos casos los medios de comunicación buscan sobrevivir ante distintos factores que afectan a la industria. Sin embargo, subrayó que siempre deben de conservar la credibilidad, ya que es el principal activo que permite mantener la confianza de la audiencia. Entre las ventajas que aún conservan los medios, señaló que continúan siendo uno de los pocos contrapesos tras la desaparición de organismos autónomos como el Instituto Nacional de Transparencia, Acceso a la Información y Protección de Datos Personales, el INAI, por lo que considera fundamental presentar información que contribuya a generar conciencia en la sociedad. Al referirse a los cambios que ha experimentado la prensa a lo largo de los años, recordó que anteriormente existía un mayor control sobre los medios dentro de lo que calificó como una dictadura perfecta, situación que provocaba una falta de credibilidad y que incluso llevó a que se les identificara como prensa vendida. El periodista recordó la matanza de Tlatelolco ocurrida el 2 de octubre del 68 y cómo la mayoría de los periódicos en sus ediciones del 3 minimizaban los hechos, Incluso señaló que algunos medios ni siquiera abordaron el tema. A partir de este episodio, planteó la interrogante de qué habría ocurrido si en aquella época hubieran existido las herramientas tecnológicas y las redes sociales actuales. La conferencia se llevó a cabo en el marco del Día de la Libertad de Expresión y fue organizada por el Mecanismo de Protección de Periodistas y Personas Defensoras de los Derechos Humanos de la Comisión Estatal de Derechos Humanos de Durango. Esto fue el día de ayer. Bueno, pues ya le comentábamos, por cierto, hoy es Día de la Libertad de Expresión. Son las 8:38, 8:38, vamos a una pausa. Regresamos en un momento con más información.
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1: Falleció la señora Claudia Valverde Zamora Severa en Sala Espíritu Santo. Falleció el señor Roberto Cortés Torres, se vela en Funerales Hernández. Falleció la señora Manuela Amador Arreola, se vela en Funerales Hernández. Falleció el señor Heriberto García de Santiago. Nos reportan el fallecimiento de la señora Marta Leticia Bocanegra Espinosa, está siendo velada en Sala Clásica A. Falleció el señor Andrés Cano Gallegos. Nos reportan el fallecimiento del señor Manuel de Jesús Chávez Hernández, se vela en Funerales Monte Albán en Sala Lourdes. Falleció la señora María de los Ángeles Arciniega Orona, se vela en Funerales Monte Albán. Es lo que nos reporta Funerales Hernández en esta mañana. De Funerales Raúl Flores nos reportan el fallecimiento de Manuel de Jesús Carrera Villa, de 47 años. Se vela en domicilio conocido en Nogales, Coneto de Comonfort. Sus honras son a las 11 de la mañana en el templo de Nuestra Señora del Refugio y se despide en el panteón del lugar. Falleció Catalina Amador Vélez, de 64 años. Se vela en San Agustín de Ocampo y tiene honras pendientes. Reportan el fallecimiento de Ana María Andrade Zavala, de 84 años. Se vela en Capilla Diamante de sucursal Dolores del Río. Falleció Paulina Vélez González, de 84 años. Está siendo velada en Capilla Esmeralda de sucursal Dolores del Río y tiene sus honras pendientes. Y bueno, también vamos a lo que nos reporta Funerales Garrido esta mañana. Reportan el fallecimiento de Anel Herrera Muñoz. Está siendo velada en Capilla 6 de Velatorios Garrido. Reportan el fallecimiento de Berta Hernández Solís, de 76 años. Se vela en domicilio conocido en la localidad de La Labor de Guadalupe. Es lo que tenemos esta mañana en el obituario. Tenemos una pausa. Regresamos en un momento.
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1: La ruptura entre Cazzu y Nodal se convirtió en una de las más mediáticas no solo en México, sino en varios países de habla hispana a los que llegó el escándalo que representó el truene, especialmente con una bebé de 8 meses de nacida de por medio y posteriormente el matrimonio del intérprete del regional mexicano con Ángela Aguilar. Tiempo después de todo esto, pasó un escándalo sentimental a una batalla a los tribunales por los derechos y permisos que necesita Inti, la hija de ambos, y al haber quedado al cuidado de su madre. Todo escaló cuando Cazzu confesó un duro control de su expareja al este no dejarla viajar con su bebé fuera de Argentina. Pronto en México y Argentina se comenzó a hablar de la ley Cazzu, misma que se presentó como una iniciativa de reforma legal, en la que se establezcan bases claras para actuar y generar acuerdos en situaciones como las que enfrenta Julieta. Y este jueves, tras convertirse en la portada de Rolling Stone, la trapera y mamá de Inti ofreció una breve entrevista.

0: que hubo infidelidad hacia Julieta Casuccelli. El cantante de origen mexicano, nacido en Estados Unidos, habló con la prensa que lo abordó, lo que fue dado a conocer en el programa de televisión Venga la Alegría. El tema que sobresalió son las críticas que reciben él y su familia, de modo que dijo lo siguiente: "Más que a mis hijos, un consejo que me dio mi papá es siempre querer a México sobre todas las cosas, respetar tu cultura, tus tradiciones, tu música. Eso más que mis hijos, se los digo a los mexicanos y me lo digo también a mí para que no se nos olvide porque tenemos un país que vale la pena". Por ende, Pepe Aguilar enfatizó el amor que siente por México, dejando de lado el hate que reciben tanto él como su familia debido a las polémicas en las que se han visto envueltos. Por este motivo, se asegura casi casi que la familia Aguilar se irían de México. ¿Y ustedes qué opinan? Han pasado casi 30 años del fallecimiento del conductor Paco Stanley en un restaurante al sur de la Ciudad de México y surgió una nueva polémica, pues anunció el estreno de un documental que promete revelar la identidad del asesino. Don Stanley, hijo del presentador, reaccionó al proyecto y se dijo sorprendido ya que no sabía de su existencia. Además, habló sobre la información que pondría fin a uno de los grandes misterios en el mundo del espectáculo. Recordemos que Paco Stanley fue asesinado el 7 de junio de 1999 afuera del restaurante El Charco de las Ranas, allá en la Ciudad de México, luego de desayunar con sus colaboradores Mario Besares y el periodista Jorge Gil, así también como su chofer. Al subir a su camioneta fue atacado por sujetos armados que abrieron fuego en más de 20 ocasiones. El presentador falleció en el lugar, mientras que el periodista resultó herido en la pierna y Besares salió ileso debido a que recibió una llamada, fue al baño antes de salir al establecimiento. El documental Testigos, la verdad tiene voz, producido por Juan Carlos Uribe, promete revelar lo que hasta ahora se ha mantenido como uno de los grandes misterios en el mundo del espectáculo: la identidad del asesino de Paco Stanley. El conductor Paul Stanley, hijo del presentador, reaccionó al proyecto mostrándose sorprendido, asegurando que desconocía de su existencia y creación. En los espectáculos, Liz Vázquez.
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2: Son las 8 de la mañana, 52 minutos, y bueno, pues vamos a la información. Autoridades aseguraron 2 vehículos con reporte de robo durante la jornada del viernes en distintos sectores de la ciudad de Durango, luego de recibir reportes ciudadanos y realizar recorridos de vigilancia. El primer hallazgo ocurrió alrededor de las 12:30 horas sobre la calle Benito Juárez, en la colonia J. Guadalupe Rodríguez, donde elementos de la Guardia Nacional localizaron una camioneta de la marca GMC, línea Yukon, color blanco, que contaba con reporte de robo. De acuerdo con el reporte, la unidad se encontraba abandonada y sin placas, por lo que los agentes procedieron a verificar su estatus en la base de datos. Una vez confirmada la irregularidad, el vehículo fue asegurado y puesto a disposición de la autoridad competente para las diligencias necesarias y su eventual devolución al propietario. Horas más tarde, cerca de las 18 horas, se reportó el hallazgo de una segunda unidad con reporte de robo en la calle Comandante Juan Escutia, casi esquina con Batallón de San Patricio, en la colonia El Refugio. En este caso, se trató de una camioneta de la marca Ford, línea F-150, Raptor, modelo 2018, color negro, la cual también fue localizada sin placas y aparentemente en estado de abandono. Elementos de seguridad acudieron al sitio a corroborar la información proporcionada por el reportante, confirmando que la unidad figuraba entre los registros oficiales como vehículo robado. Y bueno, pues en más información, un presunto enfrentamiento armado fue reportado la mañana de ayer en la autopista Durango-Mazatlán, hecho que había provocado el cierre temporal de la circulación en ambos sentidos. De acuerdo con reportes emitidos por algunos medios de comunicación de Sinaloa, como los noticieristas, el hecho habría ocurrido en las inmediaciones de los túneles Copala 1 y Copala 2 en la ruta de cobro mencionada. Informaron que circula en medios y que las autoridades de seguridad recibieron el reporte cerca de las 7:30 de este sábado, en el que alertaban sobre detonaciones así como hombres armados en el tramo mencionado de la autopista. Tras el reporte, el lugar se habría desplegado fuerzas federales que realizaron operativos en la zona. A través de redes, la mañana del sábado, Caminos y Puentes Federales confirmó el cierre en ambos sentidos de la autopista Durango-Mazatlán, a la altura del kilómetro 192 en la Plaza de Cobro Mesías.

0: sencillas. En una publicación de su cuenta X, Capufe señaló que por seguridad de las personas usuarias, la plaza de cobro de Mesillas permanecerá cerrada en dirección a Durango. Dice, por personas, el mensaje decía, por seguridad de las personas usuarias, la plaza de cobro Mesillas permanecerá cerrada en dirección Durango. Y bueno, pues para más información podían comunicarse al 088. Hasta ahora no se ha emitido más información oficial acerca del presunto enfrentamiento o cuál habría sido el saldo del hecho como personas detenidas, lesionados o fallecidos. Vamos a más información. Bueno, pues identifican a la persona encobijada en Valle del Paseo. Tenía 40 años. Como Saúl Fernando Chávez Valdés, de 40 años, fue identificado el hombre que fue encontrado sin vida la tarde del pasado viernes en un terreno baldío ubicado en las inmediaciones del fraccionamiento Valle del Paseo al oriente de la ciudad. De acuerdo con los primeros datos, el ahora occiso había sido reportado como desaparecido desde el pasado 28 de mayo, luego de que familiares señalaron que dejaron de tener comunicación con él cuando se encontraba en la colonia Las Palmas. El hallazgo ocurrió en un predio situado cerca de la calle Andrómeda, en una zona que conecta varios asentamientos habitacionales del sector oriente de la capital, entre ellos Valle del Paseo y algunos fraccionamientos de Villas del Guadiana. Personas que caminaban por el lugar observaron un objeto sospechoso cubierto con una cobija y al acercarse decidieron realizar el reporte correspondiente a los números de emergencia, lo que movilizó a corporaciones policíacas y cuerpos de auxilio. Vamos a más información. Pues fíjese que un hombre resultó gravemente lesionado la tarde de ayer tras recibir una fuerte descarga eléctrica mientras realizaba trabajos en un domicilio del fraccionamiento El Huizache 1 en la ciudad de Durango. El incidente fue reportado al 911 alrededor del mediodía, cuando vecinos solicitaron ayuda en una vivienda ubicada en Circuito Palenque, luego de que un hombre sufrió una electrocución en un tercer nivel del inmueble. De acuerdo a los primeros reportes, la víctima se encontraba realizando labores de pintura cuando accidentalmente tuvo contacto con una línea de alta tensión cercana a la construcción. Testigos señalaron que tras el contacto con los cables, el hombre comenzó a convulsionar, por lo que de inmediato se pidió la intervención de los cuerpos de emergencia. Los elementos de los cuerpos de auxilio acudieron al lugar para brindar atención prehospitalaria y colaborar con las maniobras de rescate y estabilización del lesionado. Paramédicos también participaron en la atención médica inicial, evaluando el estado de salud de la víctima antes de su traslado a una unidad hospitalaria. Según la información, la descarga recibida habría sido de aproximadamente 13.000 voltios, lo que provocó diversas lesiones de consideración. El afectado presentó quemaduras de primero y segundo grado en distintas partes del cuerpo, por lo que fue necesario su traslado al hospital militar para recibir atención médica especializada. 8:57, tenemos pausa y regresamos.
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0: Estamos llegando ya al final de la información del día de hoy. Muchas gracias por haber estado con nosotros, por habernos acompañado. Yo me despido, José Luis Chávez Peinado, invitándolo a que se quede en la programación de nuestras estaciones. Vamos a finalizar con nuestra gente y nuestras costumbres. Nosotros los esperamos el día de mañana. Terminando, tendremos México Canta.
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2: Durango es uno de los estados productores de mezcal y cuenta con denominación de origen. El municipio que debes visitar para este recorrido es Nombre de Dios, que te espera para que conozcas más del destilado elaborado de forma artesanal en las vinatas, la forma de llamarle al palenque en esta región. Otro de los atractivos de este poblado es la gastronomía local, entre la que destaca la elaboración de licores, licores frutales, frutas cristalizadas y mermeladas, así como algunos platillos típicos como las gorditas de requesón o las costillas de puerco en salsa de chile pasado. Al igual que Mapimí, en pleno desierto, Nombre de Dios es un pueblo mágico de Durango, situado a 20 minutos de la capital del estado. Esta localidad es la más antigua de la entidad, al ser fundada por los españoles en el año 1563. Como dato curioso, alrededor del año 1556, Fray Jerónimo de Mendoza estableció la misión de San Francisco, donde se celebró la primera misa en el Nombre de Dios, razón por la cual el municipio adoptó este nombre. Al llegar al pueblo mágico, resaltan las cascadas de El Saltito, por donde atraviesa el río del Mezquital, que corre a través de tres imponentes caídas de agua que superan los 20 metros de altura cada una. Si sigues caminando, encontrarás un bosque de algunos sabinos, cuyas gruesas raíces sobresalen de la tierra y crean formaciones caprichosas. Esta área se conoce como Los Salones y ha sido utilizada para grabaciones cinematográficas como El Zorro y un dorado Pancho Villa. Nombre de Dios es una excavada rápida cuando se viaja a la ciudad de Durango. Aquí hay dos hoteles boutique por si el día no les alcanza para visitar los balnearios La Villa de Nombre de Dios y San Juan, así como el Ojo de Agua Berros. En sus albercas te refrescarás del clima caluroso que caracteriza a este pueblo mágico. Acabas de escuchar algunos datos de Nombre de Dios.
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1: Bienvenidos, bienvenidos. Ya vivimos el juego de las estrellas. Oigan, fue maravilloso. Una noche llena de música, de fútbol, de grandes momentos que quedarán para siempre en el recuerdo. La dinastía Elizalde arrancó su nueva gira desde la cripta del Gallo de Oro, rindiendo así homenaje al legado de Valentín Elizalde. Cristian Nodal recibió un reconocimiento como símbolo de la CDMX tras su histórico concierto en la monumental Plaza de Toros, México. Ángela Aguilar fue elegida por Doña Cuquita para formar parte del disco homenaje a Vicente Fernández. Y lo nuevo de la semana, tenemos los modelos recientes.
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1: Y vamos a arrancar este primer fin de semana de junio. Lo hacemos así, con toda la actitud. Y después de la gran fiesta, ay, todavía no me recupero, muchachos, que vivimos en el juego de las estrellas y el regional mexicano sigue dando de qué hablar. Así que entre estrenos, colaboraciones y los artistas más sonados del momento, ya está listo el conteo más fuerte del regional mexicano. Esto es El Tope, de la cadena internacional La Mejor. Yo soy Cintia Urías y comenzamos. 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Nos encanta que las dinastías se sigan haciendo presentes, por eso nos vamos al lugar número 10 de esta semana y aquí llega Mar Solís, que se hace obviamente más presente que nunca en nuestro conteo con esta canción que se llama Saco de Sal, una canción que le está permitiendo conectar con el público y seguir sumando radioescuchas. Vámonos con esto, es el lugar número 10, es Mar Solís, es Saco de Sal en el tope de la mejor.

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1: Vámonos al puesto número 9 de esta semana. Es para Grupo Frontera. Oigan, sorpresivamente buenos deportistas los muchachos, buenos jugadores de fútbol, porteros y también animadores. Hoy los tenemos aquí en la posición número 9 con un temazo muy al estilo de Frontera y que, como siempre, ¿cómo le hacen para que cada canción que saquen sea un exitazo? Excelente rola, Un Solo Corazón, aquí en la posición número 9
2: del Tope de la Mejor.
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0: 9.

0: estamos llegando ahora sí a ser el momento de conexión con el centro del país. Ahí están todos nuestros amigos y hacemos comunicación con la cadena La Mejor a diferentes partes de la República Mexicana. Esto es Encadenados. Adelante, colega.
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2: Hola, soy la pequeña de La Mejor 100.1. Yeri Moa reapareció en redes sociales luego de sufrir una crisis de ansiedad en el aeropuerto de la Ciudad de México. La cantante aseguró que ya se encuentra mejor y pidió respeto a los medios de comunicación, señalando que se sintió abrumada por la situación que vivió. Te saluda la pequeña de La Mejor 100.1 desde Tampico.
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3: ¡Qué show, mi raza! ¿Cómo están? Yo soy su compa el Chore de La Mejor Cuernavaca y esta es la información. Grupo Frontera sorprendió a quienes se encontraban en la garita de San Isidro al ofrecer un concierto improvisado en pleno cruce fronterizo. Así como lo oye, mi raza, la agrupación interpretó algunos de sus éxitos y rápidamente reunió a decenas de personas que no perdieron la oportunidad de cantar, de grabar videos para compartirlos en redes sociales y obviamente de disfrutar del inesperado momento. Yo creo que esto es lo que hace única a la agrupación fronteriza. ¿O usted qué opina? Por eso son de las consentidas del público que le gusta el regional mexicano. Pero bueno, hasta aquí con la información. Te saluda tu compa el Chore de La Mejor Cuernavaca y te invito a que sigas conectado con nosotros aquí nomás en el tope de La Mejor.
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4: Hola, soy Marlene Ramón de La Mejor 100.5. El Estadio Ciudad de los Deportes se convirtió en el escenario de una auténtica fiesta con el Juego de las Estrellas, donde la música y el fútbol se unieron para regalarnos una tarde inolvidable. Con un elencazo de primer nivel, grandes momentos dentro y fuera de la cancha y miles de aficionados disfrutando cada minuto, el evento se vivió con una energía espectacular. Artistas, invitados especiales y figuras del regional mexicano demostraron que la pasión por el fútbol también se juega al ritmo de La Mejor. Sin duda fue una experiencia increíble que quedará en la memoria de todos los que formaron parte de esta gran celebración. Te saluda Marlene Ramón, la pantera de La Mejor 100.5 Veracruz.
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0: Gracias, gracias amigos de Plaza. Recuerden que La Mejor FM tiene presencia en todos los estados y en todas las ciudades. Y aprovechamos también para mandarle saludos a todos nuestros oyentes de la República Mexicana. Soy Cintia Urías y recuerden que me pueden seguir a través de las redes sociales y ahí podemos tener comunicación. ¿Qué quieren escuchar en el tope? ¿Qué canción se escucha en su estado? ¿Qué canción se escucha más en su ciudad? A través de arroba Cintia Urías. Un abrazo también para todas las plazas de la cadena de música mexicana más importante a través de X, antes conocido, ¿verdad?, como Twitter, en arroba La Mejor, y también en el Facebook y en Instagram como arroba La Mejor Oficial. Vámonos a continuar con más de La Mejor Estación de Latinoamérica.
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0: Y ya llegamos al puesto número 8. Aquí está nada más y nada menos que... Sí, adivinaron, sí supieron, la banda Cuisillos, que llega con este temazo que la semana pasada también nos acompañó. Ahí se están dando pelea, suben un poquito, bajan otro poquito. Hoy están en la posición número 8 con esto que se llama Aunque Me Duela.
6: Son los Cuisillos, lugar número 8.
1: ¡8!

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1: Ya estamos acá en el puesto número 7. Es momento de escuchar a los dos carnales con Me Derrito, que hay que recordar que varias semanas consecutivas estuvieron en el lugar número 1 del Tope. Hoy bajan a la posición número 7, pero sin duda alguna siguen manteniéndose en el gusto del público. Con esta canción, que tenemos que decirlo así, ha conectado con sus fans y hoy los tiene aquí dentro de nuestro conteo. Son los dos carnales. Esto se llama Ay, Me Derrito. Hace calor, ¿verdad? No, así se llama la canción.
2: Aquí en la posición número 7.
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1: Échele, Watts. 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
1: Buenota con Luis R. Conríquez y el Javi.

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1: Vamos a hacer una pequeña, pero muy pequeña pausa, pero no le mueva, no le quite, no le pique, porque estamos a punto de conocer a los mejores artistas de esta semana. Regresando, tenemos los primeros cinco lugares del tope. Ya volvemos.
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1: Gracias por seguir conectados en el conteo más importante de la música mexicana, el tope. Si te perdiste alguno de los lugares, no te preocupes, tranquilo, aquí tenemos el recuento.
0: 10.
1: Saco de Sal, Mar Solís.
0: 9.
1: Un Solo Corazón, Grupo Frontera.
0: 8.
1: Aunque Me Duela, Cuisillos de Arturo Macías.
0: 7.
1: Me Derrito, Los Dos Carnales.
0: 6.
1: Naturalita, Juntos, Jorge Medina y Josi Cuen.
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1: Seguimos avanzando en ese conteo y ahora nos vamos hasta el lugar número 5, donde encontramos la cama de piedra, esta cama de piedra de la banda El Recodo. Oigan, que El Recodo está haciendo canciones para el mundial, que parece que van a estar en la inauguración. Hay mucha polémica y rumores alrededor. Creo que más adelante, pues ya estamos a escasos días de que arranque la Copa de la FIFA. Así que yo creo que sí, señores, tendremos noticias del Recodo. Por lo pronto, tenemos la noticia que la cama de piedra sigue en el gusto del público y llega a nuestra posición número 5, aquí en El Tope.
0: 5.

0: Ya casi estamos entrando a la recta final de este conteo y nos vamos a la posición número 4 y ahí tenemos a la arrolladora banda de Limón de Don René Camacho, que déjenme decirles que esta canción de Morena, qué bien les está funcionando, en todos lados la piden, todo mundo la canta, y en el juego de las estrellas de la Mejor FM no fue la excepción, una de las canciones más tarareadas, más coreadas, y uno de los muchachos más entusiastas. Híjole, qué bueno que son cantantes, qué bueno que son músicos, como futbolistas, les aplaudimos también. Vámonos con esto, es la arrolladora banda de Limón, esto se llama Morena, es el tope, señores, en la posición número 4.
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1: Ya estamos entrando en la recta final del tope. Nos encontramos aquí a Pancho Barraza y este temazazazo que se llama Me Matan las Penas. Una canción que sin duda alguna tiene todo el estilo de Pancho Barraza, que ya saben, esas canciones que se quedan en tu mente dando vueltas en la cabeza desde la primera vez que la escuchas, que la vuelves a escuchar y que dices, ¿sabes qué? Ya la pongo en mi playlist y la pongo en mis consentidas. Por eso hoy la tenemos aquí en la posición número 3. Esto que se llama Me Matan las Penas, Pancho Barraza en el tope.

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1: Ahora sí, bajamos del podio del lugar número 3, nos vamos al lugar número 2 y seguimos avanzando en este conteo. Nos vamos a esta posición y aquí aparece Junior H con Mis Llamadas. Este tema que se ha convertido en uno de los más escuchados de su repertorio y que esta semana lo tiene muy cerca de la cima. Hay que recordar que entró hace varias semanas a nuestro conteo y se había estado paseando entre el lugar 7, luego subí el 5. Hoy lo tenemos aquí en el lugar número 8 y esto es gracias a ti que sigues pidiendo esta canción a través de La Mejor FM. Vámonos, es Junior H, es la posición número 2 y esto se llama Mis Llamadas.
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1: Y ahora sí ha llegado el momento, señores, de subirle al volumen, de poner la pico señal, de decir firme, señores, porque esta semana llegamos al lugar número uno. El lugar más alto del tope es para unos señorones que merecen estar ahí hoy y siempre. Son Alejandro Fernández y Vicente Fernández con la canción El Rey, una interpretación que reúne, obviamente, el legado de dos generaciones de la dinastía Fernández y que esta semana se corona en la cima de nuestro conteo. Vicente Fernández, más vivo que nunca en nuestras canciones, y hoy en El Tope lo demostramos. Aquí está El Rey, en la posición número uno, en el tope de la mejor.
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0: Ya llegamos al final, ay, de este recorrido por lo más fuerte del regional mexicano. Gracias de verdad por acompañarnos en una emisión más del Tope de la Cadena La Mejor. Arrancamos junio con grandes estrenos, con mucha información, con artistas que siguen marcando el paso de la música mexicana, pero además con el Juego de las Estrellas, que fue un exitazo, y hay que decirlo, y el huevo hay que cacarearlo, señores. Esperamos que este nuevo mes venga cargado de mucho éxito, de muchos buenos momentos y, por supuesto, de la mejor música. Yo soy Cintia Urías, te mando un abrazo grande, que tengas un excelente fin de semana y nos escuchamos hasta la próxima. En la producción, Charlie Olmedo, Chencho y Regina Céspedes. Producción general, Andrés Salazar, El Topo. Soy Cintia Urías, sígueme en redes sociales, me encuentras como @CintiaUrías. Nos escuchamos el próximo fin de semana, volveremos con lo mejor de tus artistas favoritos y con las 10 canciones más solicitadas del regional mexicano, en eso que se llama El Tope de la Mejor en Cadena.
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1: ¡Qué bonito, eh! ¡Qué chulada! ¿Cuál tanda le voy a poner? ¿Qué le vamos a mandar? Usted diga, ¿eh? Las tandas dominicales de la mejor FM 103.7. Usted dígame, ¿cuál tanda dominical le gustaría? Fíjate, ya tengo por acá a Jenny Rivera. ¿Está lista? Jenny, ¿estás lista o qué? Ahí te baila, ¿eh? La Jenny. Jenny Rivera. Imagínate nomás cuáles canciones. No me están diciendo cuáles. Le voy a mandar unas que me gusten a mí, ¿verdad? Sí, la neta. Jenny Rivera tiene tanta rola tan bonita, tan perrunchona, que así debe de ser, ¿eh? Mándame su WhatsApp, 618-233-2010. 618-233-2010. ¿Sabes con cuál vamos a arrancar? Con la de No Llega al Olvido, que es con banda. Esta versión es con banda, ¿eh? Ok. Jalo machín, ¿eh? Tandas dominicales de la mejor FM con su amigo y servidor Paco Rivera. Mándame su WhatsApp, 618-233-2010. Ese es el mío, ¿eh? 618-233-2010. Dice, hola, guapo. Hola, chiquita. ¿Cómo estás, hermosa? No es pregunta, ¿eh? Dice, ¿qué tal de calor, oiga? No, está haciendo bastante, ¿eh? La neta. Dice, una complacencia que hay con unas canciones de los Huracanes del Norte. Ahí te la mandamos, compadre. ¿Cómo no? La tanda dominical de los Huracanes. Buenas tardes, una tanda de los Retoñazos del Río. Ahí se la mandamos, dice mi locutor favorito. Una tanda de primavera en cada... Bueno, ya me la mandó Natalie Sánchez. Salud, mi Natalie, ¿eh? Estás bien hermosa, chiquilla. Vámonos pues con la música. Estas son las tandas dominicales de la mejor FM. ¡Súbale!
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1: ¿Qué le parece? Ahí está Jenny Rivera, la Jenny. Esa morra era mi esposa, hombre. Por eso soy Rivera, la neta. Porque mira, obviamente tenemos que estar iguales siendo Riveras. Mándame tu WhatsApp 618-233-2010. Así mero, ya son las 2 de la tarde con 40 minutillos. Así merengues. Vámonos, seguimos con más de Jenny Rivera. Y acuérdense que voy en orden, Voy en orden, ahorita siguen los huracanes del norte y luego sigue Alacranes Musical y varios más. Estas son las tandas dominicales con su servilleta, el Paco Rivers, el Paco Rivera y aquí nomás, la mejor FM, ¡súbele!
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0: Miren nomás, pariente. Aquí está la tanda dominical de los huracanes del norte. Me encanta, la neta. Oye, tenemos por acá WhatsApp 618-233-2010. Dice, salud mi Paco Rivera. Una canción y... ¿Cuál canción? No me dijo. Dice, a ver si me pones una canción y recomienda mis eventos de coctelería, por favor. Anda, la osa. ¿Para mi cumpleaños o qué? Es en septiembre, no falta tanto, Gustavo Luna se llama. Para todo tipo de eventos. Ya te hice la promoción, compadre. Ya te la hice. Gustavo Luna. Así lo ubican en redes sociales, me imagino. Gustavo Luna. Ahí está. Dice, buenas tardes. Una tanda de Río Grande, por favor. Gracias. Ya está. Ahorita terminando los huracanes, se la mandamos con mucho gusto, Vamos a la tanda de los huracanes, que le faltan todavía rolas. Unas tres. Esa fue la primera. Así que... ¡súbale, compadre! Aquí nomás, la mejor FM.
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0: qué romanticismo traemos esta tarde, ¿eh? Ya son las 3 de la tarde con 6 minutillos. Hoy que es domingo 7 de junio del 2026. Se me antojó un 6, fíjate.
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0: Aquí está Río Grande, compadre. Las tandas dominicales de la mejor FM con su servilleta. O sea, yo mero, el Paco Rivera. Y aquí nomás, la mejor FM 103.7. Y 560 de AM, también, oiga.

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1: Ahí está, la música es de Río Grande, conjunto Río Grande, compadre. Ya son las 3 de la tarde con 14 minutos. Seguimos con esta tanda dominical que le voy a decir la neta, A mí no me gusta, me encanta. ¡Ay, ay, ay! Súbale bien, machín, a esta tanda dominical de la mejor FM con su amigo, el Paco Rivera.
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0: Mal quedó, pariente, a la cred musical, esta tanda dominical. Con mucho gusto, su amigo y servidor Paco Rivera. Oye, fíjate que el día de hoy quiero poner esta canción que es especial. Ahí le baila. ¡Miren nomás!
1: Muchas felicidades.
0: ¿Quién cumple años el día de hoy? Es famoso este vato, ¿eh? Me cae gordo, pero es famosillo.

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1: Qué bonito, ¿verdad? Hoy que es 7 de junio ya. Vámonos a la pausa, regresamos con más. Ahora sí sigue la tanda de los Cardenales de Nuevo León, ¿eh? No se vaya, ahí vuelvo.
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0: Padrino, el abandonado son los Cardenales de Nuevo León. Ya con esto me ando despidiendo, muchas gracias. Yo soy Paco Rivera, que tenga usted un excelente domingo, lo que resta del día. Pásela bien, pásela bonito y no le cambie, que aquí nomás la mejor FM 103.7. Saludos a toda la gente que nos está escuchando, allá por el parque, por allá. Una vez llevé un compa allá por el seguro, fíjate. Por allá vive mi compadre. Saludos, hermano, échale ganas, Y bueno, vámonos con música. Vamos a terminar con los Cardenales de Nuevo León. Estas tandas dominicales, gracias, Sígueme en Instagram. Estoy como Paco Rivera DGO. Si me sigues, te sigo con mucho gusto, Si me sigues, te sigo. Así funciona. Así funciona mi vida. ¡Abre, ven, compadre!
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4: ¿Recuerdas la última vez que te reíste tanto que te dolió la panza?
5: ¿O esa tarde en que comiste con toda tu familia y sin saber por qué sentiste que todo estaba bien en el mundo?
4: Eso que sentiste tiene nombre, tiene ciencia. Y aunque parezca increíble, se puede medir. Hoy hablamos de la felicidad. La Organización Mundial de la Salud dice que la felicidad no es solo una emoción bonita. Es un estado que causa bienestar, que alarga la vida y que nos protege frente al estrés, la depresión y los golpes duros que trae la existencia. La felicidad involucra emociones positivas que nos ayudan a mantener relaciones sociales y laborales más sanas. No es que los felices no tengan problemas, es que cuentan con herramientas emocionales para enfrentarlos sin quebrarse. Según el Informe Mundial de la Felicidad 2025, impulsado por la ONU y la Universidad de Oxford, México entró por primera vez al top 10 de los países más felices del planeta, en el lugar número 10 entre 147 naciones. ¡Sí! ¡Lo escuchaste bien! El país que inventara el taco, la fiesta de 15 años y el no te preocupes, todo se arregla, resultó ser de los más felices del mundo.
5: Y no es casualidad.
4: Ese informe mide cosas como el ingreso, la salud, el apoyo social, la libertad, la generosidad y qué tan libre de corrupción se siente la gente. Pero los investigadores descubrieron algo que a los mexicanos no suena familiar.
6: Y por acá están saliendo las tostadas, están los chiles, no pueden faltar los chiles porque si no... ¿Qué tenemos ahí, jóvenes?
4: Compartir la mesa con otros es uno de los factores que más felicidad genera. Comer acompañado, tener a alguien de confianza para los momentos difíciles, saber que no estás solo, eso que en México hacemos casi sin pensarlo, resulta ser oro puro para el bienestar. Ahora, la ciencia también se ha transformado. Durante décadas, la psicología se enfocó casi exclusivamente en estudiar lo que nos hace sufrir: las enfermedades mentales, la ansiedad, la tristeza profunda. Pero a finales del siglo XX, surgió un nuevo enfoque llamado psicología positiva, que le dio la vuelta a la moneda y se atrevió a preguntar: ¿qué nos hace fuertes? ¿Qué nos hace convivir mejor?
5: ¿Y qué experiencias nos llenan de sentido?
4: Estos estudios también buscan identificar los obstáculos que nos impiden sentirnos bien y cómo superarlos para vivir en armonía. Y en México ya tenemos quien estudie esto de cerca. Desde 2018, la UNAM cuenta con un laboratorio de la felicidad, ubicado en el Centro Regional de Investigaciones Multidisciplinarias en Cuernavaca. Ahí se investiga cómo construir bienestar en escuelas, familias y comunidades. Trabajan con terapia del reencuentro, talleres de manejo de emociones y algo tan sencillo como revolucionario: promover el buen trato entre las personas. Cada persona construye su felicidad de manera distinta. Sí, pero la ciencia ya nos confirmó un secreto que las abuelas de este país siempre supieron. La felicidad no está en tenerlo todo, sino en compartir lo que se tiene. Así que hoy, antes de dormir, manda ese mensaje, haz esa llamada, comparte esa cena. Porque ser feliz, más que un golpe de suerte, es un acto que se cultiva todos los días con los demás. Con información de Una Mirada a la Ciencia, publicación de la Dirección General de Divulgación de la Ciencia de la UNAM. Les saluda Mónica Genis.
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1: Hoy.
2: Revista del Consumidor Radio. ¿Sabías que un mal uso de tu rastrillo desechable no solo acorta su vida útil, sino que también favorece a la aparición de bacterias? Cuidar tu piel empieza desde saber elegir el producto correcto en el supermercado.
3: Quédate en Revista del Consumidor Radio.
1: Revista del Consumidor.
2: Los rastrillos desechables son herramientas de afeitado que tienen como objetivo ofrecer una opción práctica, higiénica y económica para el cuidado personal. Este tipo de productos son de uso limitado, ya que dependiendo de su calidad pueden durar de 5 a 10 afeitadas.
3: Su bajo costo los vuelve ideales para viajes o uso ocasional. Además, su distribución es amplia, pues se encuentran en supermercados, farmacias o tiendas de conveniencia. Están fabricados principalmente de plástico, lo que puede facilitar su manejo. Cuentan con un mango, un cabezal con navajas preinstaladas de acero inoxidable y una banda lubricante.
2: En el mercado podemos encontrar modelos para mujer y para hombre, y aunque la tecnología es similar, cada tipo de rastrillo se segmenta por género para adaptar su forma y banda lubricante a diferentes zonas del cuerpo. Esta segmentación responde a las necesidades prácticas y estrategias de marketing, que suelen reflejarse en los precios, ya que los productos de mujer son más caros que los de hombre.
3: Para ayudarte a elegir mejor, el Laboratorio Nacional de Protección al Consumidor puso a prueba la resistencia y desempeño de 26 modelos distintos, 13 modelos para mujer y 13 para hombre. Se realizaron distintas pruebas para comprobar que los empaques incluyeran la información comercial en español de acuerdo con las normas oficiales mexicanas. También se revisó a detalle el estado de las navajas, analizando el estado original del filo y que estuvieran libres de oxidación o cualquier daño.
2: También se determinó la carga máxima de los mangos antes de romperse. En este caso se convocó a un panel de personas consumidoras que calificaron aspectos como la efectividad en el afeitado, la experiencia de uso y el cuidado y protección que brindan a la piel.
3: En el caso de los rastrillos para mujer, los resultados fueron los siguientes. Todos los modelos analizados presentaron su información comercial correctamente. El modelo de la marca Chedraui presentó imperfecciones en las hojas, navajas. Tres modelos de Gillette, dos de Equate, Chic, Envisage y Bic obtuvieron la excelencia en la prueba de cuidado y protección de la piel. Los productos que calificaron con excelencia al promediar todas las pruebas fueron Bic, Envisage, Chic y tres modelos de la marca Gillette.
2: Ahora, en el caso de los rastrillos para hombre, se encontró que todos los modelos presentaron correctamente su información comercial. Tres modelos presentan imperfecciones en las navajas, Chedraui y dos de la marca Daycare. Cuatro modelos calificaron con excelencia en la prueba de cuidado y protección en la piel, tres de la marca Gillette y uno de la marca Envisage.
3: Usa tu presupuesto de manera inteligente. Presta atención a las recomendaciones de compra y uso. Compra tus rastrillos en comercios establecidos y revisa que el empaque esté en buenas condiciones. Guarda tu comprobante en caso de que necesites realizar algún cambio por defectos de fábrica. No compartas el rastrillo con otras personas, aunque sean de tu propia familia. Cámbialo cuando notes que necesitas hacer más presión para rasurar adecuadamente.
2: Usa gel o crema para afeitar. De esta forma tu piel sufrirá menos. Usa crema sin fragancia o aloe vera para cuidar tu piel después de afeitarte. Déjalo secar después de utilizarlo. La humedad puede dañar las navajas. Guárdalo en un lugar limpio y sin humedad después de usarlo.
3: Tu elección va más allá de la marca. Se trata de calidad, precio y sobre todo responsabilidad. Al terminar la vida útil de tu rastrillo, no olvides desecharlo de forma segura. Envuélvelo en material resistente o colócalo dentro de un envase vacío para evitar que las hojas queden expuestas. No olvides que la información es tu mejor aliada para consumir de manera responsable.
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